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señoras y señores, es Bota la Bata. Son exactamente las 5 de la tarde con 20 minutos. 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Vamos a continuar rápidamente con más de la música a través de la que suena genial. Llega Banda Maguey. Es Dos Gotas de Agua. 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

Isa, señores, es Adán Romero con el tema Solo un Día. 5:48 PM, señores, el tiempo justo para decirle muchísimas gracias el haberme acompañado. Se van a quedar en la grata compañía de Nayeli Muñán. Yo regreso el próximo lunes en punto de las 2:00 PM, si el Todopoderoso no los permite, a través de la que suena genial, 105.1. Genial, estéreo. Cuídense mucho. Dios los bendiga a todos y cada uno de ustedes. Se siga en la programación genial 105, ¿eh? Así que, órale, saluditos ahí para toda la raza que nos está sintonizando ahí en Nogales, Arizona. Muchas gracias para ustedes, a la gente de Río Rico.

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5: 7, 8. Mambo. Buenas, buenas, muy buenas tardes, tengan todos ustedes. Qué bárbaro, 6:08, bienvenidos. Hoy, sabadito 29 de agosto del 2026. Chicos, ahora sí que estamos a 2 días de finalizar el mes de agosto. Estamos celebrando a todos los que iban por nombre. Adelfo, Sabina y Andrés. Si usted se llama Adelfo, Sabina o Andrés, un abrazo enorme para ustedes. Y a que no sabe qué, pues ya 240 días transcurridos, solamente 125 días por transcurrir. Ya andamos más para allá que para acá, chicos. Y me refiero a que ya casi. Ya estamos a un paso del 2027. Qué bárbaro. Se nos fue el año, pero volando. Nos encontramos bajo el signo de Virgo, disfrutando del gran verano, aunque el día de hoy me sorprendió esta lluvia tan deliciosa, exquisita. Ya refrescó, ¿eh? Ya está un poco fresquecito por acá, rico, bien sabroso. Les voy a decir algo, la reforma, chicos, de verdad, bajó yo creo que con gran potencia el arroyo, que hay que ir con precaución, hay muchas llantas, hay algunas... ¿cómo se le llaman? Lápidas que están ahí, estaban ahí en medio de la calle, bastante piedra grande también. Hay que extremar precauciones por la reforma. La verdad es que bajo el arroyo yo creo que algo fuertecito. Hay pues hay bastante. Tienes que ir con mucha precaución. Y aparte, si es tu ruta alterna, yo te recomiendo que busques otra. Mejor, porque está un poquito, pues, vienes a vuelta de rueda, despacito el tráfico, porque hay lugares donde solamente se hace un solo carril. Entonces, hay que extremar precauciones. Tengan mucho cuidado por la reforma. Buenas tardes.
6: Buenas tardes, buenas tardes.
5: Hola, hola.
6: Hola, hola.
5: ¿Cómo está, Ramón?
6: Aquí andamos, aquí.
5: ¿Qué andas aquí haciendo, estamos. Ramoncito?
6: Aquí estoy viendo a mis águilas de la América.
5: Ándale, ¿van ganando o perdiendo? Sí.
6: No, van empezando apenas fíjate, vas contra el equipo ese que nombras tú mucho. Me dices tú, ponte la del Puebla, yo voy como la de la América.
5: Ok. Sí, perfecto, pues, y que, pues obviamente tú le vas a las águilas, ¿no?
6: Claro.
5: ¿Pero cuánto esperas que ganen?
6: Pues espero que metan 2 goles de perdida.
5: Bueno, pues suerte para ti, Ramoncito.
6: Ojalá que
5: se te haga, corazón.
6: También. Y luego aquí no me la acabo con el hormiguero, ¿verdad? Como ha matado, estoy echándole, y échale ahí, linde.
5: Ajá.
6: Yo quería pedir ahí una amiga ahí que tengo, otra amiga que tengo ahí en Marco, tuve que pedirle que me hiciera el paro de instalarme un Windows, porque ya como están saliendo hormigas de esa chiquita en los gabinetes, uh-huh. va a tener que hablar el lunes otra vez a ver si me quiere venir a echar veneno ahí, porque
5: de verdad sí, que te fumigen, a lo mejor tienes alguna plaguita o algo ahí.
6: Parece cierto, no, y lo peor de casa es que ya está fumigado, ya me fumigaron la casa, nomás que... Como yo creo que con la mugre, pero ya estoy tirando todo, ya tira todo lo que provoca animalero, ya no hay nada en los gabinetes que pueda provocar, así de muchos viejos, tiré todo lo que me sirve. Y ya, pero se siguen haciendo, no sé por qué, y le voy a tener que hablar a esta gente de esto ya en el lunes.
5: Pues sí, es lo que vas a tener que hacer.
6: Sí, pues. Y yo como ejército, se hace bien feo, ¿verdad? Para ese ejército, así, una tras otra. ¿Verdad?
5: Sí, y pues, ay, es normal eso.
6: Sí, pues, y ya le estoy limpiando de poquito en poquito aquí, porque ya se llama un poquito más mejor, porque he estado dando buenas limpiadas aquí, y ayer, entonces, hay una buena, la limpiada todavía falta, pero, pues, tengo que limpiar despacito, porque me canso mucho. Sí.
5: No, pues, lo bueno que ahí va la cosa, hombre. Tú échale ganas, no te desanimes, síguele todos los días limpiando. En algún momento tienen que desaparecer y si no, pues como te digo, hay que hablar para que fumiguen de nuevo, para que acaben con esa plaguita.
6: Sí, que... yo me voy a hablar temprano de esta manera para ver si pueden venir, porque ya han venido dos veces a hacerme veneno aquí, pero ese ya me fumigaron, pues también, ya me van a fumigar. Pues, a ver qué me dicen, pues sí. Porque si no, pues imagino.
5: No, pues hay que tomar cartas en el asunto nomás, corazón.
6: Hormigas. Al rato voy a ser el hombre hormiga, yo ya no voy a ser el hombre araña, voy a ser el hombre hormiga.
5: El hombre hormiga. Oye, hombre hormiga, ¿qué canción te voy a complacer? De perdida para ambientar a las hormigas, digo, para que no se aburran, pues.
6: Sí.
5: A ver, ¿cuál te pongo?
6: Pues ponme ahí... bueno, pues ponme, a ver, de la banda Machos, ponme al gato y al ratón, ponme.
5: ¿Al gato y al ratón?
6: Sí.
5: Muy bien.
6: Y pones la otra, pones, pues me quiero saber de Ramón Ayala.
5: Perfecto. Ahí te la mando. Saludos, ¿para quién?
6: Nomás ahí para doña Emma, ahí para el tocayo de Pitacas, y hablan. Y para aquella loca.
5: Ándale, pues. Gracias, Ramoncito. Okay. Un abrazo para ti, ¿eh? Bye, bye.
6: En contacto, ¿eh?
5: Ándale. Okay, gracias.
6: Gracias.
5: Ahí está, el tremendo Monchi de allá de Monte Carlo. Saludos para George, para Julia y para Frank, que nos acompañan allá en Nogales, Arizona. Buenas tardes. Dios mío, santo. Rafa, llévatela.
7: ¿Qué onda? Dice mi prima que le pongas una canción. Aquí están conmigo, es que venimos a dejar todas las cosas aquí a la casa y las chamacas y mis sobrinas. Ajá. Se vinieron de Obregón y pues aquí las tengo y aquí se van a quedar mientras yo me... traigo todas las cosas de allá.
5: Qué bueno. A ver, ¿qué canción quiere tu...?
7: Ya les traje la cama y pues lo más necesario. Ajá. El tanque de gas, porque aquí tenía una estufa.
5: Sí.
7: Y ya, pues ahí ellas ya hacen comida.
5: Qué bueno. Mira, vas a tener sirvienta, corazón.
7: No, ellas van a estar aquí. Mañana voy a venir otra vez yo. Ahorita me van a llevar para la casa a las 10.
5: Y aquí tú, pues.
7: Sí,
5: puro ir y venir, qué bárbaro. Andas ir y venir tú,
7: no,
5: corazón.
7: No, es que son bien vergonzudas, algo que no me gusta.
5: Déjalas.
7: Ah, sí, pero para tomar cerveza no son vergonzudas, mira.
5: Pero oye, pero ¿para qué las exhibes, pues, don Rita?
7: Mira, hasta te pusieron la cerveza para que la oyeras.
5: Glu, glu, glu, glu, dice. ¿A cuál canción les pongo?
7: Ponos, eres una coqueta, sabes de tu hermosura.
5: Ajá, ok.
7: Y pues a mí me pones la de, la de reproches al viento.
5: Muy bien, Perfecto.
7: ¿Es la de Alaberito o de los invasores? ¿Los invasores, no?
5: Reproches al viento la tengo con los invasores.
7: Ay, sí, qué lindo.
5: Y con los alegres de la sierra. Con la original Banda Limón, con el Coyote, no, también.
7: Con los invasores lo quieren, dice.
5: Con
7: y
5: el Coyote
7: pues
5: también.
7: Aquí un saludo al Valde y dice que le pongas el viejo el sombrerón. A ver si lo va a bailar aquí con mis primas.
5: Ah, bueno, ay, muy bien, ahorita
7: ahí
5: se lo
7: mando. Va a agarrar y les va a soltar el sombrerón encima.
5: Que se ponga el sombrero, dile entonces.
7: Ey, ¿qué te iba a decir? Ay, no. ¿Mañana quieres venir?
5: Mañana es domingo.
7: Por eso, ay, pero. No. Ah, pues lo vas a agarrar para tus hijos, ¿ok?
2: Mañana domingo.
7: Mañana será un día muy triste.
5: ahorita te digo porque
7: ahí me hablas al otro porque eso ya no se oye, Nayel, se me cayó el agua.
5: Ay,
7: y se
5: hijita,
7: le fregó la.
5: Ya no usas teléfono, Sandra.
7: Sí, pues ya te dije ayer.
5: Cómprale uno de block de cemento, Baldo.
7: Dice la muchacha que sí. ¿Cuál Nancy? Ah, la de los Tigres del Norte deshojando margaritas.
5: ¿Cómo?
7: Deshojando margaritas.
5: Ok.
7: Ay, quieren cantar y quieren bailar a la vez estas mujeres.
5: Está bien,
7: pero,
5: hombre.
7: Ay, ¿por qué no te hablan a ver? No les pongas nada para que se les quite.
5: Oh, déjalas en paz, pues.
7: Se me queda mirando bien triste.
5: Muy bien, corazón, pues aquí te mando tus canciones, ahí quedaron tus saludos y muchas gracias.
7: Ok, muchas gracias, Mayeli, que pases bonita noche.
5: Igualmente.
7: Bye bye.
5: Bye bye. Ahí está, chicos. Saludos para la Sandria. Y si bailamos al gato y al ratón, señores. Bienvenidos, muy buenas tardes. 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
4: Ok, chicos, ya las 6:22 y por supuesto continuamos con más. Buenas tardes.
5: Buenas tardes, hola Nayeli.
4: Hola, Citlali, qué milagro.
5: Ay,
4: ¿qué andas haciendo, Citlali?
5: Pues aquí estoy sentada en la cama, ya me comí mi comida de mediodía. En la mediodía me comí caldo y arroz y, ¿cómo se llama?, brócoli y zanahoria. Pero me llené mucho y el caldito, y no me pude comer la papa y el pollo, lo dejé y también los comí a las 5.
4: Ah, no, pues está bien. Te alimentas ya, muy bien, entonces.
5: Y a las 7 me toca lechuga, un aguacate, un pepino y ya. Y para la noche, más noche si me da hambre, la manzana, una pera y un plátano. Manzana ahora hasta mañana, manzana.
4: Ah, ok. Qué bueno, sí. Qué bueno que sigas rigurosamente tu dieta, corazón.
5: No, pero ¿cuál dieta? Pues si como tortilla de harina, dos tortillas
4: de harina, ¿verdad? ¡Qué bárbaro, Citlali, pues!
5: Pero ni modo, pues es que, Bonnie, era decir, sí, hago caso a la dieta de la doctora que me dijo la nutrióloga, que tengo que comer unas tortillas nada más con una quesadilla y sin frijol. No, hombre, me da mucha hambre la noche, tengo que comer algo y me da hambre.
4: No, pues sí.
5: No, hombre, 1200 calorías nomás debo de
4: comer diario.
5: Diario, dice.
4: No, hombre. Oye, prepárate una botanita. La flor de Jamaica.
5: Sí.
4: Ya ves, toda la gente tira la flor de Jamaica.
5: Sí.
4: Y tú la puedes preparar. La preparas, le puedes poner limoncito, tajín, verás qué rica sabe. Y esa es la flor de Jamaica,
5: cuando
4: ajá.
5: Ya cuando la cueces.
4: Sí, ya es que le sacas el agua, ¿no? Que la cuelas.
5: Ya
4: ahí tú le puedes, agarras la flor de Jamaica, sí. Le puedes poner un botecito, de hecho puedes hacer un chamoy con la flor de Jamaica.
5: Pero la flor te la voy a comer así como hoja, ¿sí?
4: Sí, te la comes así, le pones limoncito, le pones tajín si quieres, sí, o así pura. Y sabe muy rica, ¿eh? Y aparte te quita la ansiedad.
5: Ah, bueno, pero pues sí, pero tengo que comprar Jamaica porque como suco no. Como vi light de Jamaica.
4: Pues no, mija, mejor haz la Jamaica natural.
5: Sí, pero
4: sin azúcar.
5: No, claro. Bueno, que me gusta a mí lo dulce.
4: Sin azúcar, te va a servir, es diurética, te sirve para muchas cosas la Jamaica.
5: Ah, bueno, okay, te voy a hacer caso. Bueno. Nayeli quiere una canción.
4: ¿A cuál quieres?
5: Pero no te vayas con Fidel Rueda.
4: No te vayas, Fidel Rueda.
5: No te vayas deteniendo, ¿verdad?
4: Ok, corazón, ahí te la pongo. ¿Saludos para quién?
5: Para mi marido que está sentado, no para trabajar, porque se me descompuso el carro y aquí está sentado ahí en la cocina.
4: Ok. Bueno, pues saludos para Jesús. Sí, muy bien.
5: Okay.
4: Perfecto, hermosa. Gracias.
5: Bye.
4: Cuídate mucho, bye bye. Ahí está la Citlali, mire, aprendan de la Citlali. Es que sí peca con dos tortillas, pero bueno. Dos tortillas, pues, son dos tortillas. Vamos a continuar, por supuesto, chicos, aquí en La Genial.

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1: Otra vez, Fidel.
0: ¿Qué pasa?
1: ¿Qué le pasa,
2: ¿qué?
1: Vieja?
2: ¿Qué me pasa de qué?
1: Vieja apestosa.
0: Ay,
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2: A ver, señor, ¿me permites?
1: Es
0: a ver,
1: mía.
0: Espérese. Calmada.
2: Ay, sí, llévatela. Otra vez.
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2: ¿Qué es esto? ¿Qué es esto tú, Fidel? Otra vez me dejaste plantada.
0: Es que se me atravesó una botella de tequila, pero aquí con mi... Estábamos en... Pues
2: no,
0: está
2: no,
0: bien,
2: no,
0: vamos.
2: No.
0: Déjate de cosas.
2: Me voy.

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3: Qué bárbaro, rápido corre el tiempo. Ya son las 7 de la tarde con un minuto. Oye, chicos, déjame platicarle que resulta que la arrulladora banda Limón sorprende con Si las miradas mataran Deluxe. La arrulladora banda Limón de Don René Camacho, una de las agrupaciones más importantes y queridas de la música del regional mexicano, presenta oficialmente Si las miradas mataran Deluxe, un proyecto cargado de sentimiento, pasión y este sello inconfundible que ha conquistado generaciones enteras. A esta edición deluxe se suman 3 canciones llegadoras, de esas que invitan a cortarse las venas, pero también con temas perfectos para bailar y disfrutar. Ahora sí que la arrolladora banda Limón, como siempre, ¿no?, consintiendo a todos sus fans, los temas Mira Bebé, Fracaso Seguro, Hoy Ya Me Voy, le agregan a esta producción musical un toque de frescura y sentimiento que todos sus seguidores amarán. El tema principal que da vida a esta nueva edición y que reinará todas las listas de popularidad es Fracaso Seguro. Fuerte, hombre. El cual ya empieza a dar de qué hablar en las plataformas digitales. La agrupación sinaloense demuestra una vez más que permanece en el gusto del público después de más de 4 décadas de trayectoria musical. Independientemente de lo anterior, los integrantes de la arrolladora banda El Limón de René Camacho estrenó hace unos meses el tema Tu Falta de Querer, impregnando su estilo y personalidad sinaloense, el cual suma al día de hoy más de 3.3 millones de vistas en YouTube, dando nuevo foco a la canción que hicieron famosa al artista Mon Laferte. Ahora es que sí que en este gran disco, Si las miradas mataran Deluxe, te puedes escuchar Si las miradas mataran, Morena, Tu Falta de Querer, Descuidé, Sueños con Alas, El Acuerdo, Libro de Recuerdos, Mira Bebé, Fracaso Seguro y Hoy Ya Me Voy. Es algo de lo que vas a poder disfrutar en la primera parte del lanzamiento se estrenó el sencillo Si las miradas mataran, el cual tocó fibras profundas con una historia intensa de amor, desamor y emociones que muchos harán suyas desde la primera escucha. Ahora sí que pues vamos a disfrutar, ¿verdad? Pero vamos a contestar esta llamadita. Buenas tardes.
4: Buenas tardes, hermosa.
3: Hola, ¿cómo te fue con la lluvia, corazón?
4: Aquí contenta que ya nos llegó el agua.
3: A gusto, ¿verdad? Fresquecito.
4: Ya refrescó un poco.
3: Se puso muy sabrosa la tarde con esta lluvia.
4: Sí, se puso muy fresca la tarde.
3: Así es. Dije yo, oye, cuando cayó la lluvia, yo andaba por allá por el Caracol en la Colosio. Y dije, ¿dónde vivirá la imita, eh?
4: Andaba por acá la Colosio.
3: Andaba por allá, corazón, donde me agarró la lluvia.
4: Ay, ¿qué me va haciendo para acá la Colosio?
3: Nada, andaba dando la vuelta nomás.
4: Ay, yo pensé que estaba perdida.
3: Andaba perdida. No, nada de eso, corazón.
4: No, andaba dando la vuelta. Cuidado por el arroyo.
3: Sabes que no se puso feo el arroyo, pero igual hay que extremar precauciones siempre, ¿no?
4: Sí, pues hay que tener precaución porque ya ves que de repente baja el arroyo.
3: Sí.
4: Sí, pues hay que tener cuidado porque se confía uno y ya ve que pasa cosas.
3: Sí, sí, sí, hay que tener mucho cuidado. De hecho, fíjate, le estaba platicando, me quedé asombrada porque, como te digo, andaba para el rumbo de la Colosio, esperé que... me estacioné y todo, esperando a que bajara un poco el agua, pero resulta que no bajó tanta agua por el arroyo, lo bueno, ¿no? Pero acá por la Reforma sí estaba muy feo el asunto, toda la Reforma.
4: Sí, pues ya ve que el arroyo se baja mucho el agua.
3: Ajá.
4: Sí, pues sí, tener cuidado porque sí. Ya ve que el arroyo lo lleva.
3: Así es, corazón. Hay que tener mucho cuidado, extremar precauciones en todo momento.
4: Tener precaución porque ya ves que si no tienes precaución me lleva el agua.
3: Luego pasan cosas, pues. Hay que tener cuidado.
4: Sí, luego pasan cosas, pues.
3: Pero bueno. Oye, mi amita hermosa, ¿a qué se debe el honor de tu llamada, corazón?
4: Ah, que me ponga una canción bonita.
3: A ver, ¿a cuál se te antoja?
4: Ay, ¿cuál será ahora? Que no sean de las mismas, que sean de otras distintas.
3: La que tú quieras. ¿Quieres bailar? ¿Quieres cantar?
4: Quiero cantar y bailar. Las dos cosas.
3: Fíjate que hay un señor que le vamos a mandar un saludo, se llama Aniceto. Ajá. Y siempre te manda a dedicar popurris de Carmen Rivero. No sé si quieras escuchar una de esas.
4: Así está bien.
3: No, tú dime la que tú quieras, ¿eh? Yo te digo que él siempre te manda a dedicar de Carmen Rivero.
4: Ajá.
3: Porque dice, dedícale a Emita una de Carmen Rivero, por favor, para que baile.
4: ¿Cómo se llama el señor?
3: Aniceto.
4: Aniceto. Ah, saludos para Aniceto, que me manda saludos y me manda... que me ponga canciones bonitas para que yo baile.
3: Sí.
4: Saludos para Aniceto.
3: De allá de las 5 de mayo es, corazón.
4: De allá de las 5 de mayo y a Remoncito, a la Montijo, a Osvaldo, a la Ciclari también, a la Ciclari. Que hoy que está hablando de Ciclari.
3: Sí.
4: Y yo digo a Ciclari también.
3: Ok.
4: Y saludos también para usted y para mi ser también.
3: Para gracias.
4: Saludos también para ella.
3: Muchísimas gracias, mi reina. Y entonces, ¿con cuál te complazco, Emita?
4: Pues es lo que le digo, a mi seto está vuelta la canción, eso que dijo a mi seto, póngamela a ver.
3: Bueno, porque dice que con esta vas a ponerte a bailar.
4: Ah, bueno, está bien. Muy bien.
3: Gracias, hermosa, un abrazo para ti, ¿eh?
4: Igualmente, muchos abrazos y saludos también, que pasen buenas noches.
3: Igualmente, hermosa, cuídate mucho, Dios te bendiga, corazón.
4: Igual, pues, también que Diosito me la cuida, me la bendiga.
3: Amén, gracias.
4: Amén.

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0: son las 7:32. Buenas tardes.
1: Oye, ¿se te cortó, no, mija?
0: Buenas, buenas. Hola, oye, güero. Oye. Estamos al aire, corazón.
1: Ay, sí, sí, ay, se te cortó, ¿verdad?
0: Se me cortó. Le vamos a poner un curita.
1: Sí, nomás.
0: ¿Y qué onda, güero? ¿Cómo andas?
1: Pues aquí, mira, estoy, bueno, iba a venir a revisar mi carro, según San Lucas, ¿no?
0: Ajá.
1: Sí, pues no. Pues aquí disfrutando del atardecer aquí. ¿Sabes? No, bueno, al rato te voy a dar una imagen. Bueno, por el Messenger.
0: Okay.
1: Pero donde vivo yo, estoy viendo de aquí donde vivo yo, está el estadio y enseguida está el donde era la Plaza de Toros.
0: Ajá.
1: De aquí donde vivo yo, fíjate. Me dan ganas de tomar una foto ahorita, porque por mandártela también. Como la vecica, como, mira, qué bonito, qué bonito relámpago se miró, para qué rumbo, pero muy, muy lejos, ¿no? ¿Cómo la ves?
0: No.
1: ¿Y qué pues... onda? ¿Y qué haces?
0: No sé, corazón, a ver, tú dime.
1: Pues una canción.
0: ¿No? A ver, ¿cuál canción quieres?
1: A ver, una como, pues, como es sábado, Las Heladas.
0: Las Heladas.
1: De los Tucanes.
0: Ajá, Las Heladas.
1: Y ya mañana a ver cómo nos la curamos, ¿no?
0: Ah, bueno.
1: Acabo que mañana descanso.
0: Ándale, pues, a gusto, entonces.
1: Sí, mañana descanso. Y no pienso ir a misa porque me voy a levantar tarde.
0: No, pues ya tienes todo fríamente calculado, entonces.
1: Ah, bueno, no tanto como, así me tengo que levantar temprano porque como eso de que soy soltero. Ajá. Tengo que ir a la lavadora porque no tengo quien me lave.
0: No, pues es que, mijito, usted puede lavar también. Aprende del pepino, mira, el pepino lava en así.
1: Oye, déjate. Ah, no, deja tú. Tengo una lavadora pintera ahí.
0: Ah, sí.
1: Porque está mal que lo diga, pero también estuve ahí. Bueno, es una lavadora que aprendí a hacer allá en Harvard, cuando estuve en Harvard.
0: Ah, ya.
1: Le agarras una, le muestras a una...
0: Coca-Cola.
1: Una botella de 2 litros y lo metes a un palo y le haces unos hoyos y órale. Esas son lavadoras pinteras, le dije.
0: Pero funciona, te sacan del apuro por lo menos.
1: Sí, eso sí. La mera verdad.
0: Mira nomás, qué barbaridad, pero bueno.
1: Así nomás.
0: Lo que importa es que vas a lavar, como sea, pero...
1: como sea, hay que lavar. Porque pues, hay que estar bien presentable porque...
0: Por supuesto.
1: Porque pues uno como trabajador de cocina o como cocinero, como le puedan decir, tiene que estar bien presentable.
0: Bien limpio, oloroso y todo, ¿no?
1: Lo único que no me permiten y doloroso, pues.
0: Ah.
1: O sea, con perfumes porque pero pues es como él, y le dije yo, es como se acerca a las chamacas, le digo. Ese señor huele bien, ese cocinero huele bien bonito, vamos para allá y a lo mejor trajo algo bien.
0: Pero sales oloroso al ajo, a la cebolla.
1: Sí, no, pues sí, a la cebolla, a veces a lo que sabe, apoyo a lo que salga ahí.
0: Está bien, hombre, no pasa nada. Lo bueno de todo esto es que tienes trabajo.
1: Así nomás.
0: ¿Qué no?
1: Sí, lo bueno que la que se vaya a casar conmigo no se va a morir de hambre porque sé cocinar de todo.
0: Eso es todo. Y aparte sabe lavar.
1: Aparte sé lavar y sé planchar.
0: Ahí está, mira.
1: Y hay una cosa,
0: Pues,
1: soy muy celoso para que me planchen mi ropa, que no dejo que nadie me planche la ropa más que yo.
0: Ah, pues perfecto, entonces.
1: Nadie,
0: la afortunada, ya saben, no van a planchar, no van a lavar y no tampoco van a cocinar.
1: Ay, por si te mima, dijo el otro.
0: Ah, caray. Aquí te pongo tu canción, corazón, para que disfrutes esas heladas que te quieres echar. Cuídate mucho, bonita tarde.
1: Tú también, igualmente.
0: Gracias.
1: Oye,

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0: Ok, chicos, ya las 8 de la noche en punto. Buenas noches.
1: Buenas noches, ¿cómo estás, hermosura?
0: Muy bien, ¿y tú, corazón, cómo estás?
1: Pues bien, aquí escuchándote, ya sabes que no me pierdo. ¡Eso!
0: Muchas gracias, Ramoncito, qué bárbaro. ¿Cómo anda el clima para allá, para Cuitaca, corazón?
1: No, pues aquí está queriendo, sí ni no, no se viene o no se viene, pero se ve muy oscuro para en Nogales y un relámpago para aquel rumbo. Ajá. Y ojalá ese relámpago llegue hasta acá.
0: Ojalá que les llegue la lluvia, corazón. Por acá llovió bien exquisito, ¿eh?
1: Sí, sí, ya miré temprano que estaba se miraba muy azul para todo rumbo.
0: Pues fíjate que sí tienen probabilidad de lluvia ustedes por allá de 15%. 15%. Sí, 15% tienen de probabilidad de precipitación, corazón.
1: Ay, Dios te oiga.
0: Esperemos. Que llueva, tenemos. Que llueva, ¿verdad, corazón?
1: Sí, sí.
0: ¿Y qué onda, Ramoncito?
1: Uno pite hacia arriba y por otro lado te estorbo.
0: ¡Mande!
1: El agua, la lluvia, o sea, las aguas por un lado te ayudan, por otro lado te hacen caos.
0: Pero yo creo que es más beneficio, corazón, que
1: ah, sí, más beneficio, ¿no? Para todos en general.
0: Para todos, el ganado, los cultivos, para todos.
1: Para los todos.
0: Es muy necesaria la lluvia.
1: La lluvia.
0: Así es.
1: Hasta para uno cuando los agarra el aguacero por allá.
0: Oye, sí, ¿no? Y luego aparte los espectáculos maravillosos que nos brinda la naturaleza cuando llueve, las cascadas en varias, de hecho incluso aquí en Nogales también hay un lugar muy bonito donde cae la cascada cuando llueve y se mira un espectáculo, un panorama maravilloso.
1: Y pues se reponen los mantos acuíferos.
0: Así es.
1: Así es.
0: ¿Y qué onda, Ramona? ¿Qué se debe el honor de tu llamada, corazón?
1: No, pues para ver si me van a poner esa canción que te pido.
0: A ver.
1: El cuco para doña Emma.
0: ¿El cuco?
1: El pulpo.
0: Ah, el pulpo.
1: Con el Alfredo y los teclados.
0: El pulpo, Alfredo, es que mira, la canción en sí dice aquí, mira, que el grupo se llama El Pulpo.
1: Alfredo y sus teclados.
0: Ajá. A ver, Alfredo y sus teclados. Teclados, El Pulpo. Pero te digo, mira, no me aparece la canción como tal, como El Pulpo. Sino que supuestamente aquí lo que dice es que se llama Alfredo el Pulpo y sus teclados. O sea, no es una canción, pues.
1: Ah, qué raro, porque yo tengo la grabación de él y es normal la canción.
0: ¿En serio?
1: Sí, es normal y son puras cumbias las que vienen en ese CD, o sea, ese cassette. Yo lo tengo en cassette.
0: Ajá, ok. Sí, por eso te digo, pues, o sea, no es como una canción, no se llama, la canción no tiene canción que se llame El Pulpo, sino que el grupo en sí se llama Alfredo el Pulpo y sus teclados.
1: Verás, voy a buscar unos días más, dame oportunidad.
0: Ajá.
1: Y lo voy a poner en el carro y luego ya te voy a llamar para que la escuches tú, verás.
0: Bueno. Bueno, perfecto. Por lo pronto, mira, tengo por acá de Alfredo el Pulpo y sus teclados, Matando Tábanos, el popurrí de charangas, tengo cumbia La Candona, cumbia Reggaetón, Si Quieres Bailar, cumbia del Apache, Mambo número 8 también, La Candona, El Taladro, Chica Angelical y cumbia del Apache. A ver, tú dime.
1: ¿No te sale el Exposición de Tabasco con él mismo, con Alfredo y sus teclados?
0: ¿A cuál, corazón?
1: Exposición de Tabasco.
0: ¿Posición?
1: Sí, Exposición de Tabasco.
0: Exposición, a ver, vamos a ver. Exposición de Tabasco. Sí, corazón.
1: Ah, bueno, pues ponme esa y ponme una que se llama El Nuevo Tao Tao con Bacanora.
0: ¡Ole! ¡Qué rolón acabas de pedir! Me encanta el Tao Tao. A mí me encanta bailar esa canción. Vamos, por supuesto. ¿Eh? Bacanora, ¿verdad, corazón?
1: El grupo Bacanora es de acá de Obregón.
0: Ok, bueno, pues aquí está tu canción. Saludos para Emita, me dices. Con gusto
1: y
0: te complazco.
1: Las amigas, a doña Emma, doña Desta y la Sandrita, la Estrella.
0: Y a todas.
1: Se pidió la. ¿Cómo? Deshojando la flor, que sabe qué, ¿cómo te dijo?
0: ¿Quién, eh?
1: La Sandrita.
0: La Sandrita me pidió desahogando margaritas.
1: Sí, se llama La Margarita con los Tigres del Norte.
0: Así es.
1: De la producción del Tabú.
0: Ok, corazón. Bueno, aquí te mando tu canción. Saludos a la gente allá bonita de Cuitaca, Sonora. Muchas gracias, corazón. Un abrazo para ti.
1: Bueno, ya sabes, igualmente. Y un saludo para toda la región. Y estamos en contacto, ya sabes.
0: Vale, ya estás. Gracias.
1: Ok, a ver si te escucho mañana o este lunes.
0: Ándale, pues, cuídate mucho. Bye, bye. Okay,
1: bye, bye.
0: Ahí está. Saludos para la gente de Cuitaca, Sonora, chicos. A la gente de Cananea, de Milpillas, de San Lázaro, Santa Cruz y de todas partes que nos están acompañando. Tenemos un saludo muy especial para Dolores, para el buitre de la montaña, el chivo, la momia, las gatitas. Allá en la capilla nos están acompañando. ¡Hermosos! Muy un abrazo para ustedes, mis reyes. Buenas noches.
2: Hola.
0: Hola, hola, corazón.
2: ¿Cómo estamos?
0: ¿Cómo estás?
2: Muy bien, ya está, Dios.
0: ¿Cómo te va, Luis Alfonso?
2: ¿Mande?
0: ¿Cómo te va, Luis Alfonso, te digo?
2: Ah, no, bien flechecito, bien a toda.
0: A gusto, ¿verdad?
2: Sí, bien agradable el día. Bueno, la tarde.
0: La tarde, exactamente. ¿Y qué onda, corazón? ¿A qué se debe el honor de tu llamada?
2: Se me puede poner dos canciones de Chalino.
0: De Chalino, eso, ¿a cuáles?
2: Florita del Alma y La Nieve de Enero.
0: Florita del Alma y Nieves de Enero. Saludos para quién, mi rey.
2: Para ti.
0: Ok, perfecto, gracias.
2: Y para mi jefito que está de Hermosillo.
0: Ándale, saludos para tu mamá. ¿Cómo se llama tu mami, corazón?
2: Maristela.
0: Maricela, ok. Pues saludos a Maricela allá en Hermosillo, Sonora. Muchas gracias, Luis Alfonso. Ahorita te complazco, ¿vale?
2: Gracias.
0: Gracias, bonita noche.
2: Bye.
0: Bye. Ahí está, saludos a Luis Alfonso. Saludos también para Manuela Secas, que nos está acompañando esta noche. Saludos para Alonso en la Buenos Aires. Vamos a bailar, chicos, por supuesto. Pero primero reponemos publicidad y regreso contigo con buena música. Saludos al tremendo güero de allá de los Encinos. Y para toda la gente de pueblitos, por aquellos rumbos. Saludos también allá, nos están acompañando en el Día Sonora. Marcelo y Marcelo Junior, los Clavero. Un abrazo para ustedes.
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0: Ok, ya a las 8:53 por acá, chicos. Oye, qué bárbaro, qué buenas bailadas, qué buen ritmo traen esta tarde. Oye, comunícate con nosotros 631-31-255-55 y con gusto te vamos a estar complaciendo. De igual manera, chicos, usted puede ir a darnos me encanta, me gusta, ahí en nuestra página de Facebook. Nos encuentras como La Genial 105.1 FM. De hecho, el día de hoy anduvimos por allá en La Pulga. Ahí compartimos el video de todo lo que puedes encontrar ahí en La Pulga, el nuevo tianguis de Nogales, que la verdad está padrísimo. Óyeme, si tú has tenido la oportunidad de andar allá en Tanque Verde, en Tucson, Arizona, trae un concepto así como muy americano, música en vivo y toda la cosa. Pero bueno, vamos a continuar con más, chicos. Buenas noches. Buenas noches, Ramoncito, ¿cómo estás?
1: Ya,
0: creo que
1: canto, porque
0: qué
1: lata.
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1: no,
0: no, no, no, no, no,
1: no,
0: no, no, no, no, no, no, no, no, ¿Y qué onda? ¿Quieres que te complazca con una canción?
1: A ver, ¿qué canción hay?
0: ¿A cuál quieres? ¿Con cuál te complazco, Ramoncito?
1: A ver, ponme una de la brisa.
0: ¿De quién? ¿De la brisa? De la brisa, la que sea, corazón. Bueno, a ver, ahí te va a poner algo bonito entonces, ¿eh?
1: Sí, no le va a mandar saludos a su madre tampoco, porque nada, no le va a mandar saludos.
0: Ok, no te enojes, Ramoncito, hombre, tranquilo, corazón, ¿ok? Aquí está tu canción, mira, vamos a bailar, ándale. Gracias, Ramoncito, un abrazote.

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0: ¡Qué bárbaro, chicos! Ya a las 9:23, qué rápido se nos va el tiempo por acá. Oye, el clima en la ciudad de Nogales, Sonora, chicos, para que usted esté bien atento. Resulta que por acá tenemos 17% de probabilidad de precipitación con 68% de humedad, vientos 5 kilómetros por hora con 23 grados centígrados en este momento y la temperatura mínima será de 20 grados centígrados. Parece que va a llover, el cielo se está nublando, definitivamente sí hay probabilidad de lluvia todavía, así que extreme precauciones, mayormente nublado con tormentas eléctricas. El día de mañana domingo tenemos lluvia, tus besos fríos como la lluvia, tormentas eléctricas dispersas con un domingo rico, delicioso. Bueno, es que a mí me encanta la lluvia, chicos. Probabilidad de precipitación de un 60%, humedad 52%, vientos de 13 kilómetros por hora. Las probabilidades de lluvia inician a partir, déjeme decirle, a las 7 de la mañana hay un 15%, estará parcialmente soleado. A las 10 de la mañana, mayormente soleado, mucho calor el día de mañana, ¿eh? 31 la máxima, 19 la mínima. Y la lluvia empieza a partir de las 5, de las 4 de la tarde. A partir de la 1 de la tarde ya hay probabilidad de precipitación, pero el aumento, las lluvias, ¿no? Las mayores probabilidades son a partir de las 4 y media a las 9 de la noche. Así que extreme precauciones. El lunes es el regreso a clase, chicos. Tormenta eléctrica fuerte. Extreme precauciones, por favor. Tenemos 75% de probabilidad de precipitaciones para el día lunes, con una temperatura de 27 grados centígrados a la máxima, 17 la mínima. Ya empieza a bajar la temperatura, chicos. ¡Qué bendición! ¡Qué bárbaro! ¡Qué rico! ¡Qué delicia! Tenemos probabilidad de precipitaciones de un 80%, humedad 64%, vientos de 14 kilómetros por hora. Eso para el día lunes a partir de las de la 1 de la tarde. Así que extreme precauciones. Vamos a ver qué tenemos en línea. Buenas noches.
1: Hola, corazón.
0: Hola, corazón.
1: ¿Cómo estás?
0: Muy bien. ¿Y tú, corazón? ¿Cómo estás, eh?
1: A ver, ¿quién habla?
0: El Rayo.
1: ¿Quién?
0: El Rayo.
1: Ah, pues claro.
0: Pues oye.
1: El único, el Rayo que suena y
0: pues oye.
1: Y vámonos.
0: Súbete, vámonos.
1: Y zumba la que está caliente.
0: ¿Y qué onda, Rayito? ¿Cómo andas?
1: Pues nada, aquí, chica, escuchando nomás la programación, pues nomás que vengo subiendo ahorita, pues hace rato bajé y ahorita vengo. Fui con el patrón a echarle la vuelta, nomás que muy caticón el patrón y de volada se acostó muy... ¡Hombre!
0: Mira, pues, andaba cansado, yo creo, pues.
1: Yo creo que sí, pues, porque apenas iban a hacer todo el mejurje ahí, pues.
0: Mira nomás, qué bárbaro.
1: ¿Y cómo está, mija?
0: Todo bien, corazón.
1: ¿Todo bien?
0: Todo bien.
1: Ah, bueno. Lo bueno que estaba ahora.
0: Ándale.
1: Hay que ponerle ambiente, pues.
0: Por supuesto, a ver, ¿con cuál vamos a ponernos ambientados?
1: Con dos canciones.
0: A ver, ¿cuál?
1: Antes que te me vayas, porque luego de repente te me vas.
0: Sí, eso que ni qué.
1: Ya no hay lata, pues ya te vas a ir, pues.
0: A ver, ¿a cuál te pongo, corazón?
1: Misa de cuerpo presente con la banda Moby.
0: Ok. Ya me la
1: es
0: sé.
1: Sábado, pues hay que escuchar un corridito bonito, pero es de rancho.
0: Ajá. No, sí, corazón, ya me lo sé de memoria.
1: Ándale, y me pone la venganza cumplida con banda Moby también.
0: Bueno, perfecto. Aquí te lo mando, ¿eh?
1: Está saludos. Bueno, corazón.
0: Saludos para quién.
1: Pues saludos para el patrón, pero ya creo que ya está jetón. Y para el Sergio también. Bueno, pues saludos, pero ya no creo que estén escuchando ahorita.
0: No, pues saludos para los dormilones, hombre. Déjalos ya, descansar.
1: Pues sí, pues.
0: Es que, mijo.
1: No, sí, yo también.
0: Rayo.
1: Yo también.
0: El patrón madruga a las 3 de la mañana, pues.
1: No, a las 4, fíjate. 3, 4 de la mañana.
0: Yo me acuerdo cuando entraba a las 6 de la mañana, yo lo miraba cuando bajaba por la Celaya en el troque, con las ollas y toda la cosa, pues.
1: No, sí.
0: Déjalo descansar, hijo.
1: Mi respeto para él.
0: La verdad que sí.
1: Es que lo que tiene que, el reglamento de él es que si nos vamos a tomar una cheve hasta las 7, 8 más tardar.
0: Claro, pues.
1: Sácale, bunda. Exactamente. Ah, no, pero mi respeto por el patrón.
0: No,
1: mi respeto para todos. Y para todos los trabajadores de la vendería y Cora. Ay, mi respeto.
0: Así es. Saludos para todos, chicos. Gracias.
1: Para todos. Y bendiciones y que mañana vendan todo temprano.
0: Ándale.
1: Está bueno, chica.
0: Cuídate mucho, ¿eh?
1: Ándale, pues.
0: Pórtate corazón, bien.
1: Y cuídate mucho tú también. Y...
0: Gracias.
1: Oye.
0: Eo.
1: Cuídate mucho porque dicen que bajando los escalones de la señal.
0: Cállate.
1: Dicen que
0: rayo, cállate.
1: Te soplan el oído.
0: Ay, Dios mío santo. Me los voy a tapar ahorita.
1: Ponte los
0: me voy
1: audios,
0: a poner no. Orejeras ahorita bajando.
1: Dale, pues.
0: Me voy a acostar y voy a bajar rodando los escalones por tu culpa, corazón.
1: Eso lo platicaron.
0: No, hombre,
1: eso
0: qué va.
1: Es cierto, eso no es.
0: Ya, rayo, no me asustes. Cuídate mucho, corazón. Pues. Un abrazo, ya, bye bye.
1: No te voy a asustar, pues. Bye.
0: Ándale.
1: Pues.
0: Adiós.
1: Ponte trucha cuando bajes nomás.
0: Yo. Adiós. Bye.
1: No te van a quedar un besito también.
0: Ay, pues bueno, bajo despacito entonces.
1: Ah, pues mejor te lo voy yo.
0: Capaz de que me llegue un vaquero y me rescata ahí.
1: No, pues llévame a mí mejor, hombre.
0: Rayo, ya, tranquilo. Take it easy. Bye bye.
1: Bye bye, corazón. Buenas
0: adiós.
1: Noches.
0: Buenas noches, Rayito. Ahí está, saludos para el tremendo Rayo, saludos para el Pepino, saludos para Lupita por acá por la Colonia Esperanza. Saludamos también a Lupita Carrizosa y a toda la family por allá para Soli. Buenas noches. Hola, hola.
2: Amiga, me da miedo estar al aire.
0: ¿Le da miedo, corazón?
2: Soy yo.
0: ¡Ay, Raulito!
2: Me da tanto miedo hablarte al aire.
0: ¿Por
2: pero
0: qué?
2: Hoy quiero decirte algo.
0: Dime, corazón.
2: Me encanta tu actitud.
0: Gracias.
2: Qué bonito, como dice el amigo ahorita. ¿Qué vamos a hacer? ¿Qué vamos a hacer? Estamos felices. Hay muchos errores en la vida. Yo tengo muchos errores en mi vida. Pero sabe que hoy tengo muchos amigos que han renacido.
0: Así es, amigo. No, muchas gracias, Raulito.
2: Amiga, no sé cómo decirte la emoción que es tenerte como amistad.
0: Igualmente.
2: Disfruto tanto cada que te oigo, cada que te habla alguien y... Me lo admiro tanto. Qué hermosa mujer.
0: Qué lindo.
2: Tengo el gusto de conocerte en persona y admirado de ti.
0: Muchas gracias, amigo, por tus palabras. Te amo, ¿no? Un abrazote para ti.
2: Tú sabes, tú como me conoces y sabes los problemas que he estado pasando. Y por tu voz, tu amistad y todo es increíble cómo he superado muchas cosas. Saludos a todos, Ramosito, a todos, aunque se enojen conmigo. No puedo ofrecer mucho, mi familia. Tú me conoces y es triste que a veces la gente te critique. Te amo, amigo.
0: Un abrazo. Igualmente, amigo. Un abrazote para ti.
2: Y el paseo está pendiente.
0: No hay tema con eso, corazón. No te preocupes. Un abrazo para ti. Que Dios te bendiga, corazón.
2: Va a tener cumpleaños, a ver si...
0: Ya, ahí viene. Hay que festejar.
2: Sí, esto que pasó fue un error, pero ahora quiero que sea mejor.
0: Gracias.
2: Te quiero y te respeto.
0: Igualmente. Un abrazote para ti.
2: Dos.
0: ¿Alguna canción que quieras escuchar, amiguito? Mande.
2: Besos y copas.
0: Besos y copas. Aquí te la mando, por supuesto.
2: Mira, te amo. Gracias.
0: Abrazo para ti, corazón. Yo también. Eres correspondido al 100, ya sabes.
2: Gracias.
0: Cuídate. Bonita noche. Ahí está, mira, nuestro amigo Raulito. Qué bárbaro. Un tipazo. Tremendo. Un caballerazo. Fíjate que hemos coincidido con amigos en común, conocidos en común. Y wow, me quedo yo. Qué bendición tenerlo como amigo, porque todos coinciden con lo mismo. Una excelente persona, finísima persona, Raulito Arriaga. Saludos para Ricardo Sotelo, de parte de Raulito también, ¿eh? Ricardo Sotelo, si nos estás acompañando, que yo sé que sí. Un abrazo para ti, corazón. Besos y copas. Vamos a escucharlo, por supuesto, en esta noche. Viene la voz de Chayito Valdés.

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0: Venganza cumplida.
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2: Y yo, ¿qué pasó? Ya me andan asustando por acá. Chicos, ya nos vamos. Ya. Claro que está, hombre. Saludos para el primo Marcelito que nos está acompañando. Saludos también para toda la gente hermosa. Hermosa que nos acompaña todos los días en todas partes, en todos lados y en donde sea. Que tengan ustedes una excelente noche. Oye, mi Max, aquí te pongo tu canción, ¿eh? No creas que se me olvidó. Vamos a escucharla. Ya con esta nos vamos a despedir. Muchas gracias a Max, a todos los taxistas de Nogales que nos están acompañando, para Jorge Lucero también, para Juanito, para Jesús de todos lados. Saludos también para Uber de la Ruta 3. Saludos para Martín, el de la combi. Saludamos, por supuesto, también a Miguel Hernández, que nos acompaña en su transporte privado. Saluditos. Saludos a nuestros amigos, a los guardias del tren del ferrocarril. Por allá nos están acompañando. En Lomas 2 nos acompaña Ricardo Sotelo. Saludos también para Javier Avelar en Lomas 1. Allá la gente de la mesa, para la tremenda Gris, le mandamos un cordial saludo. En Aguasarca, Baltasar, un abrazo para ti. Saludos para Anita Corella allá en el Jardín Tubutama. Saludos también a la gente que nos escucha en Cuitaca, en Santa Cruz, Alma y Aníbal, para Lupita, Charlie de Mascareñas, Aniceto en la 5 de mayo, Alfredo Beltrán allá en Misión, en Romanza nos acompaña. Gracias, chicos, a la gente de acá de la Colonia Esperanza, Lupita también, le mandamos un cordial saludo. Allá en el Nuevo Nogales nos acompaña Ernesto, el panadero, el pastelero, un abrazo para ti. Saludos también para la señora Sandra. Sandra, ¿cómo andas, Sandrita, hombre? Saludos también por acá. Le mandaron saludos a Licia también en Las Torres, para el Güero Malo, para Luis Alfonso, para Dolores, el Buitre de la Montaña, el Chivo, la Momia, la Gatitas. Allá en la capilla nos están acompañando. Saludos para Cindy de la Buenos Aires, también para Marcelo Clavero, para Marcelo Junior, para Juan Eduardo, por acá por la Vázquez. Saludos también a nuestro gran amigo, guapísimo, qué bárbaro, a nuestro amigo Manuel Acejas. Saludos para Ricardo Sotelo, también ya le mandamos su saludito. Para Darío López, oye, saludos Darío, allá en Nogales, Arizona. Saludos para Julio, para el Pepino. Saludos para Pancho Mendívil, le mandamos un cordial saludo a Pancho Mendívil, para Denise Montijo, la hija de nuestra amiga Sandrita, hasta Cancún, ella nos está escuchando. Saluditos a Rolito Arriaga, Jorge, por acá por Elías, a la familia Yescas en Cananea, Sonora, también para Ramón, allá en Monte Carlo, le mandamos un saludote enorme, por supuesto, y saludos para nuestro amigo el michoacano. Allá por Lomas de Anza. Saludos para Antonio también. Allá por la Colonia Esperanza. Allá a Isabel por la Bella Vista. Saludos a Dolores. Le mandamos un cordial saludo. Oye, la Obedia. Se nos perdió el día de hoy, Obedia, hombre. De allá por la Orizaba. A Emita por la Colosio. Toda la gente de la Colosio. La gente de allá de Bella Vista. También a Juanito. Le mandamos un cordial saludo a la gente de Las Acacias. Cristi Mercado, un abrazote para ti. Y por supuesto, tenemos saludos a toda la gente que nos está acompañando en la

0: Unión Americana, para el Tony, para Calimán, para Lupillo, para allá para Melissa Buena en Tucson, Arizona, para nuestra amiga Ceci en los diferentes productos allá en Nogales, Arizona. Gracias. Pues ya nos despedimos. Gracias, chicos. Un abrazote para ustedes. Que tengan un excelente sábado. Disfruten mucho su domingo familiar con los amigos o con quien usted guste pasarlo, pero disfrútelo mucho. Saludos a Doña Vaquera, saludos al tío Turi, saludos para Jorge el Tamagotchi también. Le mandamos saludos a Ramoncito Arriaga, acá por la Reforma, a Adrián, por acá por la Reforma, al tío Pancho también, y para toda la gente hermosa que nos acompaña en todo Nogales y sus alrededores. Hasta la próxima, chicos. Bonita noche.
1: ¿Dónde andas? ¡Huereja!
2: Perdóname por...

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2: ¿Te has preguntado qué contienen los productos que consumes a diario? Conocer los ingredientes es el primer paso para elegir mejor.
3: Exacto. Por eso, una gran alternativa es preparar tus propios productos en casa.
2: Hoy te contaremos sobre las tecnologías domésticas, una opción para cuidar tu salud y tu bolsillo al mismo tiempo.
3: Por eso, te enseñaremos a preparar una crema de cacahuate para toda la familia.
2: Presta atención y quédate con nosotras.
1: Revista del Consumidor.
3: Desde hace más de 4 décadas, en la Profeco brindamos opciones para elaborar productos útiles, seguros, económicos y con excelente calidad.
2: Se trata de las tecnologías domésticas, una pieza clave de nuestras actividades de educación para el consumo.
3: Con ingredientes que se encuentran fácilmente y procedimientos simples, buscamos que las infancias y las familias tengan alternativas para elaborar lo que necesitan a un menor costo, comparado con los precios que ofrece el mercado.
2: Todo este esfuerzo tiene el respaldo del Laboratorio Nacional de Protección al Consumidor, donde se encargan de validar cada receta.
3: Con la meta de cuidar el bolsillo de los hogares y ofrecer nuevas alternativas, la Profeco organiza talleres en toda la República a través de sus oficinas de defensa del consumidor.
2: Tan solo en 2025 se realizaron 10.983 talleres de tecnologías domésticas, logrando apoyar a 347.500 personas en todo el país.
3: Esta labor ayuda directamente al ahorro familiar, fomenta un consumo más consciente y desarrolla habilidades que impulsan la autonomía económica.
2: Incluso, estas tecnologías han servido para quienes desean emprender y generar algo de dinero extra. Bajo este modelo hemos hecho, por ejemplo, limpiador de piso, pasta dental, gel para el cabello, protector solar y productos de confitería y panificación.
3: Hoy toca el turno de la crema de cacahuate.
2: ¡Comenzamos!
3: Con pocos ingredientes podemos hacer algo muy rico. Prueba de ello es que para hacer crema de cacahuate necesitaremos solamente
2: una taza de cacahuates pelados sin sal, una cucharada de piloncillo molido y una cucharadita de extracto de vainilla.
3: Seguro tienes en casa alguno de los ingredientes. De cualquier forma, se consiguen en el mercado más cercano.
2: De utensilios necesitaremos un procesador de alimentos o licuadora, taza medidora, cuchara sopera, cuchara cafetera, espátula de plástico y para envasar, un frasco de vidrio con tapa hermética.
3: Y esto me encanta, Nat. Una ventaja más de esta tecnología doméstica es que solo toma 30 minutos hacer la crema de cacahuate y en cambio se conserva por mucho tiempo. Su caducidad es de 1 año.
2: Pues manos a la obra. Para empezar, molemos los cacahuates en el procesador de alimentos hasta formar una pasta. Es importante que lo hagamos en intervalos cortos y al mismo tiempo ir reduciendo la velocidad mientras se va moliendo. Ya que tengamos la pasta de cacahuate y sin apagar el procesador, agregamos el piloncillo y la vainilla.
3: Mientras integramos todo muy bien, quiero comentarles que la crema de cacahuate es rica en proteína vegetal, tiene grasas saludables y mucha fibra.
2: Volviendo a la receta, hemos seguido mezclando en el procesador. Continuamos hasta obtener una crema suave y homogénea.
3: Ojo, si queda muy seca, podemos agregar media cucharadita de aceite vegetal. Se va agregando poco a poco en el procesador para que se incorpore correctamente.
2: Ahora, a envasar. Con ayuda de la espátula, vertemos la crema de cacahuate en el frasco de vidrio y lo etiquetamos con la fecha de elaboración y caducidad.
3: Esto es primordial para que luego no estemos comiendo algo ya caducado que nos pueda hacer daño. Finalmente, recuerda que hay que mantenerla en refrigeración.
2: Además, toma en cuenta que si con el tiempo percibes un aroma rancio, debes desecharla de inmediato, independientemente de la fecha de caducidad.
3: Da ese paso hacia un consumo informado e inteligente y anímate a elaborar esta tecnología doméstica.
2: No olviden que pueden ver más procedimientos de diferentes tecnologías en el canal de YouTube Profeco TV.
3: ¡Hasta la próxima!
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1: ¿Te has preguntado qué contienen los productos que consumes a diario? Conocer los ingredientes es el primer paso para elegir mejor.
2: ¡Exacto! Por eso, una gran alternativa es preparar tus propios productos en casa.
1: Hoy te contaremos sobre las tecnologías domésticas, una opción para cuidar tu salud y tu bolsillo al mismo tiempo.
2: Por eso, te enseñaremos a preparar una crema de cacahuate para toda la familia.
1: Presta atención y quédate con nosotras.
0: Revista del Consumidor.
2: Desde hace más de 4 décadas, en la Profeco brindamos opciones para elaborar productos útiles, seguros, económicos y con excelente calidad.
1: Se trata de las tecnologías domésticas, una pieza clave de nuestras actividades de educación para el consumo.
2: Con ingredientes que se encuentran fácilmente y procedimientos simples, buscamos que las infancias y las familias tengan alternativas para elaborar lo que necesitan a un menor costo, comparado con los precios que ofrece el mercado.
1: Todo este esfuerzo tiene el respaldo del Laboratorio Nacional de Protección al Consumidor, donde se encargan de validar cada receta.

0: y panificación.
1: Hoy toca el turno de la crema de cacahuate.
0: ¡Comenzamos!
1: Con pocos ingredientes podemos hacer algo muy rico. Prueba de ello es que para hacer crema de cacahuate necesitaremos solamente
0: una taza de cacahuates pelados sin sal, una cucharada de piloncillo molido y una cucharadita de extracto de vainilla.
1: Seguro tienes en casa alguno de los ingredientes. De cualquier forma, se consiguen en el mercado más cercano.
0: De utensilios necesitaremos un procesador de alimentos o licuadora, taza medidora, cuchara sopera, cuchara cafetera, espátula de plástico y para envasar, un frasco de vidrio con tapa hermética.
1: Y esto me encanta, Nat. Una ventaja más de esta tecnología doméstica es que solo toma 30 minutos hacer la crema de cacahuate y en cambio se conserva por mucho tiempo. Su caducidad es de un año.
0: Pues manos a la obra. Para empezar, molemos los cacahuates en el procesador de alimentos hasta formar una pasta. Es importante que lo hagamos en intervalos cortos y al mismo tiempo ir reduciendo la velocidad mientras se va moliendo. Ya que tengamos la pasta de cacahuate y sin apagar el procesador, agregamos el piloncillo y la vainilla.
1: Mientras integramos todo muy bien, quiero comentarles que la crema de cacahuate es rica en proteína vegetal, tiene grasas saludables y mucha fibra.
0: Volviendo a la receta, hemos seguido mezclando en el procesador. Continuamos hasta obtener una crema suave y homogénea.
1: Ojo, si queda muy seca, podemos agregar media cucharadita de aceite vegetal. Se va agregando poco a poco en el procesador para que se incorpore correctamente.
0: Ahora, a envasar. Con ayuda de la espátula, vertemos la crema de cacahuate en el frasco de vidrio y lo etiquetamos con la fecha de elaboración y caducidad.
1: Esto es primordial para que luego no estemos comiendo algo ya caducado que nos pueda hacer daño. Finalmente, recuerda que hay que mantenerla en refrigeración.
0: Además, toma en cuenta que si con el tiempo percibes un aroma rancio, debes desecharla de inmediato, independientemente de la fecha de caducidad.
1: Da ese paso hacia un consumo informado e inteligente y anímate a elaborar esta tecnología doméstica.
0: No olviden que pueden ver más procedimientos de diferentes tecnologías en el canal de YouTube Profeco TV.
1: ¡Hasta la próxima!
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2: Un saludo para la raza de Caborca que anda por la Quirós. ¡Que le caiga para el río!

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0: próximos 30 segundos deseemos juntos la paz y el amor a nuestro hogar, México.
1: Oh Señor Dios nuestro, estamos convencidos de que el instrumento más poderoso para lograr la paz es la oración. Y confiados en eso, te rogamos llenes de tu amor misericordioso los corazones de todos los mexicanos, para que unidos trabajemos para lograr la paz que solo tú nos puedes dar y que tanto necesitamos en nuestra vida. Señor, te pedimos por un mundo mejor para nosotros y nuestros hijos, trayendo la paz a nuestros hogares, a nuestra ciudad, a nuestro país.
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